había estado bailando dos o tres horas sin parar, cosa que hace con frecuencia porque ella adora el baile. Yeah.